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2: Y de la plataforma de streaming Netflix, te cuento que acaba de anunciar The One About Matthew Perry, una serie documental de 3 episodios que llegará el 27 de octubre, un día antes del tercer aniversario luctuoso de este famoso actor. La dirige la ganadora del Emmy, Mary Robertson, y está construida sobre testimonios inéditos de su hermana Mia Perry, amigos de toda la vida, fotos y videos nunca antes vistos de los archivos familiares. La promesa es ir más allá del personaje de Chandler Bing, mostrando al hombre real que se escondía detrás de las carcajadas, su lucha con las adicciones, su valentía al haber hablado de ello y el legado que deja más allá de la comedia. Así que si son fans de Matthew Perry, bueno, pues el 27 de octubre llegaría esta serie documental de 3 episodios en la plataforma Netflix. Soy Alex Ballesteros y de esta forma damos inicio al último segmento del Top 20, donde en la segunda posición volvemos a encontrar a Gloria Trevi con Pompas de Jabón.

ha llegado el momento cumbre de este conteo, el trono, la número uno, que sigue en manos de la cantante mexicana María José. Respirar. María José, que lanzará Alma de Mujer en marzo del próximo año, un álbum en el que asegura se mostrará más libre y auténtica, después de más de 2 años de trabajo. Disco que fusiona como una especie de radiografía de su vida actual como mujer y artista. El proyecto contará con 11 canciones y ya cuenta con esta, Respirar, como adelanto. La Josa también anunció 2 nuevas fechas en el Auditorio Nacional, el 10 y 11 de diciembre, con lo que llegará a 30 presentaciones en este popular recinto mexicano. La escuchamos en la posición más importante del Top 20 de Monitor Latino, la número 1, María José, Respirar. 1.

0: Y así despedimos esta edición del Top 20. Yo soy Alex Ballesteros. Sigue disfrutando de tu fin de semana y nos escuchamos en la siguiente emisión del conteo más importante de la radio en español, el Top 20 de Monitor Latino. Hasta entonces.
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Y tenemos a esta hora un importante agradecimiento fúnebre y esta nota dice así: hasta siempre. Gracias por los mejores momentos compartidos. Te llevaremos por siempre en nuestros corazones. Nuestra familia agradece sinceramente a cada una de las personas que estuvieron presentes con sus palabras, su presencia, con arreglos florales, coronas de misa, cada gesto de afecto. Y solidaridad significa gran parte de nuestro consuelo para nuestra familia en estos momentos de profundo dolor por la irreparable pérdida de nuestro querido esposo, padre, abuelito, bisabuelo, hermano, suegro y amigo y vecino, don Crisólogo Antonio Pizarro Pizarro, quien en paz descanse. Especialmente queremos agradecer a Funeraria Valdivia, al Hospital de Andacollo, al Club de Adulto Mayor Pasito Lento, a los Viejos Verdes del Barrio Martínez, a la Junta de Vecinos número 18 del Barrio Martínez, al Centro de Madres Irisola, a Supermercado Limarí, a la empresa Tres Patitos, a la empresa Rojas y Donaire, a compañeros de trabajo de Rojas y Donaire, área concentradora de RD y familia Rojas y Donaire, empresa Rentamac, compañeros de trabajo de Rentamac, en especial compañeros de trinchera, al Jardín Infantil Soles de Oro, a su amigo Santiago Godoy. Agradecimiento de la misma manera a la señora Alejandra Valdivia, a Sandra Pastén, Wilson Rojas y al paramédico Lorenzo Muñoz. Son los más sinceros agradecimientos de la familia Pizarro Ugarte, Pizarro Rodríguez, Pizarro Godoy, Pizarro Valenzuela, Pizarro Vilo, Pizarro Cuello, Pizarro Araya, Pizarro Gatica, Godoy Perines y su hermana.

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1: ¿Qué tal? Bienvenidos, bienvenidas. Comienza esto que es el Fiesta Mix en todo Chile. Con la red Archi de emisoras, les habla y saluda Ismael Pereira Calderón. Nos estamos acercando a las fiestas patrias, pero estamos ahí a la vuelta de la esquina. Y como ya estamos en el mes de septiembre, tiqui tiqui ti, vamos de inmediato. Nosotros, por supuesto que sí, a... ¡ajá! Vamos a estar entregando los juegos típicos. En un ratito más hay más detalles sobre el programa de hoy, que viene cargado de excelentes canciones que comienzan de inmediato con el conjunto Graneros, con el viento de septiembre ad hoc para este capítulo, y luego la Sonora Barón. Bienvenidos, bienvenidas. Comienza Fiesta Mix ya en septiembre.

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1: Una vez más. Les dije que íbamos a estar hablando en nuestro programa de lo que son los juegos típicos, porque ya estamos en septiembre aquí, a la vuelta de la esquina, y hay harto juego típico que ustedes también me imagino que recuerdan, como por ejemplo el volantín, juego tradicional que consiste en elevar un papelito ahí con unas tiras de caña, que hacen como una especie de esqueleto del volantín, con un hilo, y se aprovecha el viento. Y uno de los grandes protagonistas de septiembre, el de la bandera chilena, un clásico. Y desde que tengo uso de razón, estaba el volantín, el pavo, que era más grande, y la ñecla. ¿Se acuerda de la ñecla, que era más chiquitita? Y que también se usaba. Y hoy en día también están otro tipo de volantines, que son estas como cometas que se venden ahora también de plástico, y que también traen como una especie de tirante de madera, en fin. Pero es algo tradicional, y siempre también estuvo el tema del hilo curado. La idea es no usar hilo curado para nada, es algo para entretenerse y tener un sano momento de esparcimiento en esta fecha, que es la fecha de septiembre. El otro es el palo encebado, ¿se acuerdan o no? Un poste alto, cubierto con grasa o material resbaladizo,

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1: Seguimos con los juegos típicos en septiembre, en este capítulo, junto a Master Media, el sello de la música chilena y la red Archi de emisoras, es el Fiesta Mix. Hablamos del volantín, del palo encebado, y ahora hablamos de el trompo. ¿Se acuerda el trompo? ¡Se acuerda! Se hace girar ahí este trompo, generalmente de madera, ya, o un material resbaladizo también, donde el desafío es enrollar una cuerda sobre el trompo y lanzarlo. Y ahí está el truco. ¿Cómo se lanza el trompo? Los giros que da y cuánto se mantiene, porque tiene una punta de metal, se mantiene en equilibrio girando a alta velocidad en algún lugar. Así que el trompo es otro de los juegos típicos que no tienen que faltar, porque hay que enseñarle a las nuevas generaciones nuestras propias tradiciones, ¿o no? Por supuesto que sí. También está el emboque, ¿se acuerda? Encajar esta pieza de madera, utilizando coordinación y habilidad, donde en el mundo también hay trompos de distintos portes, ¿se acuerdan? Hay trompos grandotes, en México también se hace, y acá en Chile también hay competencias y se usa ahí la destreza y la habilidad de cada participante. Así que, recordando estos juegos típicos, seguimos con la música. Vamos con la Combo Tortuga. ¿Y qué personajes estás en el Fiesta Mix?

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1: Por supuesto, el Fiesta Mix te acompaña con una fantástica programación en nuestro programa. Grandes éxitos y también nosotros revisando los juegos típicos. Hablamos del volantín, palo encebado, el trompo, el emboque y la rayuela. Viene ahora el tradicional juego chileno que se lanza un tejo hacia una cancha marcada, intentando acertar en una zona determinada. Es considerado parte importante de nuestra tradición popular, la rayuela. Bonito juego, así que habían campeonatos de rayuela y adultos mayores tenían los tejos, ¿se acuerdan? Sí, era muy entretenido. También está tirar la cuerda, otro juego típico. Dos equipos se enfrentan ahí para poder tirar los extremos de una cuerda. Gana el grupo que logra arrastrar al equipo contrario hacia su lado. Así que es muy, pero muy importante tirar la cuerda y la rayuela. Otros dos juegos favoritos en septiembre que también tenemos que difundir para que las nuevas generaciones los conozcan. Vamos a continuar con la música en nuestro programa. Estás en el Fiesta Mix. Lo que viene ahora lo traen los Tigres de Parral, luego Taira y la Fuerza Ranchera y los Cuatro Haces de la Cumbia. Seguimos pasándolo increíble con el Fiesta Mix.
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2: Y con estas canciones, septiembre también va a ser diferente. Buena onda, alegría, para que lo pasemos sensacional. Nos quedamos con Amar Azul. Eso es, yo tomo para celebrar. Estás acá en el Fiesta.

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1: Seguimos con buena música en el Fiesta Mix. Ahora escuchamos a los Tucas del Sur, el Llanero de Ñuble y Dinastía Ranchera. 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
1: Una vez más.
2: Pero qué buena música te acompaña a esta hora. Es el Fiesta Mix, en un programa donde estamos hablando de las tradiciones y juegos típicos de nuestro país. ¿Sabe cuál era el otro entretenido que estamos revisando? Carrera de sacos. Los participantes deben avanzar saltando dentro de un saco hasta llegar a la meta. Es un juego sencillo, divertido y muy popular en las celebraciones de fiestas patrias. También está la carrera del huevo y la cuchara, ¿se acuerda o no? Donde se debe correr una distancia llevando un huevo sobre una cuchara tratando de llegar a la meta sin que se caiga. Juegos que van a estar presentes, esperemos así sean todas las ramadas y fondas en nuestro país. Es el Fiesta Mix que continúa con buena música acompañándote en este capítulo con la Red Archie de emisoras, la de Leo Valdés, Inocente y luego Los Ángeles Azules. Cariñito, estás en el Fiesta Mix.

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1: Sigue el Fiesta Mix con buena música, acompañándote donde te encuentres. Vamos con los charros de Lumaco, con los rancheros de Plata. Póngame una ranchera, luego los potros del sur. Fiesta ranchera y peregrinos del amor. Y también Fiesta ranchera. Estás en

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1: Estamos en septiembre y estamos disfrutando también la cercanía de las fiestas patrias y buena música para que te prepares, además con los juegos típicos que hemos estado comentando acá. Vamos a ir a comprar varios volantines.

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1: Y en estas fiestas patrias no podemos dejar de pasar ahí a Américo, que va a estar presente con su música ahí en cada ramada para bailar. Buena cumbia chilena, ya lo sabes. Ya lo sabes, estás en el Fiesta Mix en todo Chile. Es Américo con Que Levante la Mano.

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1: Continuamos con buena música, te acompañamos. Vamos con los Morales de Longaví y este mix acampado para luego quedarnos con Grupo Fuerza Brava y los Super Cumbieros del Amor. Es el Fiesta Mix en todo Chile junto a la red Archi de emisoras con excelente música.

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1: Sigues escuchando buena música. Te acompañamos con lo mejor acá en esto que es el Fiesta Mix. Villa Cariño, Serenata Cruel, luego el bloque 8, Ojos Rojos. Sigue disfrutando de buena programación y canciones para acompañarte en esta edición de nuestro programa.

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1: Ahora escuchamos a Cristian Nodal. Estás en el Fiesta Mix. Esto es Ya no somos ni

0: Llegamos al final de este capítulo de Fiesta Mix. Soy Ismael Pereira Calderón. Nos encontramos pronto con más canciones, más éxitos. Así que tú no te vayas y no te cambies de tu radio emisora favorita. Que estén bien. Chao, chao, chao.
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0: Son las 9 de la mañana, 12 minutos.
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0: Esta mañana son los misterios gloriosos. Y el primer misterio glorioso es la triunfante resurrección de nuestro Señor Jesucristo. Padre nuestro que estás en el cielo, santificado sea tu nombre. Venga a nosotros tu reino, hágase tu voluntad en la tierra como en el cielo.
1: Danos hoy nuestro pan de cada día, perdona nuestras ofensas, como también nosotros perdonamos a los que nos ofenden. No nos dejes caer en tentación y líbranos de todo mal. Amén.
0: Dios te salve María, llena eres de gracia y el Señor es contigo. Bendita tú eres entre todas las mujeres y bendito es el fruto de tu vientre, Jesús.
1: Santa María, Madre de Dios, ruega por nosotros pecadores, ahora y en la hora de nuestra muerte. Amén.
0: Dios te salve María, llena eres de gracia, el Señor es contigo. Bendita tú eres entre todas las mujeres y bendito es el fruto de tu vientre, Jesús.
1: Santa María, Madre de Dios, ruega por nosotros los pecadores, ahora y en la hora de nuestra muerte. Amén.
0: Dios te salve María, llena eres de gracia, el Señor es contigo. Bendita tú eres entre todas las mujeres y bendito es el fruto de tu vientre, Jesús.
1: Santa María, Madre de Dios, ruega por nosotros los pecadores, ahora y en la hora de nuestra muerte. Amén.
0: Dios te salve María, llena eres de gracia, el Señor es contigo. Bendita tú eres entre todas las mujeres y bendito es el fruto de tu vientre, Jesús.
1: Santa María, Madre de Dios, ruega por nosotros los pecadores, ahora y en la hora de nuestra muerte. Amén.
0: Dios te salve María, llena eres de gracia, el Señor es contigo. Bendita tú eres entre todas las mujeres y bendito es el fruto de tu vientre, Jesús.
1: Santa María, Madre de Dios, ruega por nosotros los pecadores, ahora y en la hora de nuestra muerte. Amén.
0: Dios te salve María, llena eres de gracia, el Señor es contigo. Bendita tú eres entre todas las mujeres y bendito es el fruto de tu vientre, Jesús.
1: Santa María, Madre de Dios, ruega por nosotros los pecadores, ahora y en la hora de nuestra muerte. Amén.
0: Dios te salve María, llena eres de gracia, el Señor es contigo. Bendita tú eres entre todas las mujeres y bendito es el fruto de tu vientre, Jesús.
1: Santa María, Madre de Dios, ruega por nosotros los pecadores, ahora y en la hora de nuestra muerte. Amén.
0: Dios te salve María, llena eres de gracia, el Señor es contigo. Bendita tú eres entre todas las mujeres y bendito es el fruto de tu vientre, Jesús.
1: Santa María, Madre de Dios, ruega por nosotros los pecadores, ahora y en la hora de nuestra muerte. Amén.
0: Dios te salve María, llena eres de gracia, el Señor es contigo. Bendita tú eres entre todas las mujeres y bendito es el fruto de tu vientre, Jesús.
1: Santa María, Madre de Dios, ruega por nosotros los pecadores, ahora y en la hora de nuestra muerte. Amén.
0: Dios te salve María, llena eres de gracia, el Señor es contigo. Bendita tú eres entre todas las mujeres y bendito es el fruto de tu vientre, Jesús.
1: Santa María, Madre de Dios, ruega por nosotros los pecadores, ahora y en la hora de nuestra muerte. Amén.
0: Dios te salve María, llena eres de gracia, el Señor es contigo. Bendita tú eres entre todas las mujeres y bendito es el fruto de tu vientre, Jesús.
1: Santa María, Madre de Dios, ruega por nosotros los pecadores, ahora y en la hora de nuestra muerte. Amén.
0: Gloria al Padre, al Hijo y al Espíritu Santo.
1: Como era en un principio, ahora y siempre, por los siglos de los siglos. Amén.
0: El segundo misterio glorioso es la ascensión del Señor a los cielos. Todos. Cielo santo.
1: Oh, sea tu nombre. Venga a nosotros tu reino, hágase tu voluntad aquí en la tierra como en el cielo.
0: Danos hoy nuestro pan de cada día, perdona nuestras ofensas, como también nosotros perdonamos a los que nos ofenden. No nos dejes caer en tentación y líbranos del mal. Amén.
1: Dios te salve María, llena eres de gracia, el Señor es contigo. Bendita eres entre todas las mujeres y bendito es el fruto de tu vientre, Jesús.
0: Santa María, Madre de Dios, ruega por nosotros pecadores, ahora y en la hora de nuestra muerte. Amén.
1: Dios te salve, María, llena eres de gracia, el Señor es contigo. Bendita eres entre todas las mujeres, y bendito es el fruto de tu vientre, Jesús.
0: Santa María, Madre de Dios, ruega por nosotros pecadores, ahora y en la hora de nuestra muerte. Amén.
1: Dios te salve María, llena eres de gracia, el Señor es contigo. Bendita eres entre todas las mujeres y bendito es el fruto de tu vientre, Jesús.
0: Santa María, Madre de Dios, ruega por nosotros pecadores, ahora y en la hora de nuestra muerte. Amén.
1: Dios te salve María, llena eres de gracia, el Señor es contigo. Bendita eres entre todas las mujeres y bendito es el fruto de tu vientre, Jesús.
0: Santa María, Madre de Dios, ruega por nosotros pecadores, ahora y en la hora de nuestra muerte. Amén.
1: Dios te salve María, llena eres de gracia, el Señor es contigo. Bendita eres entre todas las mujeres y bendito es el fruto de tu vientre, Jesús.
0: Santa María, Madre de Dios, ruega por nosotros pecadores, ahora y en la hora de nuestra muerte. Amén.
1: Dios te salve María, llena eres de gracia, el Señor es contigo. Bendita eres entre todas las mujeres y bendito es el fruto de tu vientre, Jesús.
0: Santa María, Madre de Dios, ruega por nosotros pecadores, ahora y en la hora de nuestra muerte. Amén.
1: Dios te salve María, llena eres de gracia, el Señor es contigo. Bendita eres entre todas las mujeres y bendito es el fruto de tu vientre, Jesús.
0: Santa María, Madre de Dios, ruega por nosotros pecadores, ahora y en la hora de nuestra muerte. Amén.
1: Llena de gracia, el Señor es contigo. Bendita eres entre todas las mujeres y bendito es el fruto de tu vientre, Jesús.
0: Santa María, Madre de Dios, ruega por nosotros pecadores, ahora y en la hora de nuestra muerte. Amén.
1: Dios te salve María, llena eres de gracia, el Señor es contigo. Bendita eres entre todas las mujeres y bendito es el fruto de tu vientre, Jesús.
0: Santa María, Madre de Dios, ruega por nosotros pecadores, ahora y en la hora de nuestra muerte. Amén.
1: Dios te salve María, llena eres de gracia, el Señor es contigo. Bendita eres entre todas las mujeres y bendito es el fruto de tu vientre, Jesús.
0: Gloria, Santa María, Madre de Dios, ruega por nosotros pecadores, ahora y en la hora de nuestra muerte. Amén.
1: Gloria al Padre, gloria al Hijo, gloria al Espíritu Santo.
0: Como era en un principio, ahora y siempre, por los siglos de los siglos. Amén. En el tercer misterio glorioso, meditamos la venida del Espíritu Santo sobre la Santísima Virgen María y los apóstoles. Padre nuestro que estás en el cielo, santificado sea tu nombre. Venga a nosotros tu reino. Hágase tu voluntad en la tierra como en el cielo.
1: Danos el pan de cada día. Perdona nuestras ofensas, como también nosotros perdonamos a los que nos ofenden. No los dejes caer en tentación, líbranos de todo mal. Amén.
0: Dios te salve María, llena eres de gracia, el Señor es contigo. Bendita tú eres entre todas las mujeres y bendito es el fruto de tu vientre, Jesús.
1: Santa María, Madre de Dios, ruega por nosotros los pecadores, ahora y en la hora de nuestra muerte. Amén.
0: Dios te salve María, llena eres de gracia, el Señor es contigo. Bendita tú eres entre todas las mujeres y bendito es el fruto de tu vientre, Jesús.
1: Santa María, Madre de Dios, ruega por nosotros los pecadores, ahora y en la hora de nuestra muerte.
0: Dios te salve María, llena eres de gracia, el Señor es contigo. Bendita tú eres entre todas las mujeres y bendito es el fruto de tu vientre, Jesús.
1: Santa María, Madre de Dios, ruega por nosotros los pecadores, ahora y en la hora de nuestra muerte. Amén.
0: Dios te salve María, llena eres de gracia, el Señor es contigo. Bendita tú eres entre todas las mujeres y bendito es el fruto de tu vientre, Jesús.
1: Santa María, Madre de Dios, ruega por nosotros los pecadores, ahora y en la hora de nuestra muerte. Amén.
0: Dios te salve María, llena eres de gracia, el Señor es contigo. Bendita tú eres entre todas las mujeres y bendito es el fruto de tu vientre, Jesús.
1: Santa María, Madre de Dios, ruega por nosotros los pecadores, ahora y en la hora de nuestra muerte. Amén.
0: Dios te salve María, llena eres de gracia, el Señor es contigo. Bendita tú eres entre todas las mujeres y bendito es el fruto de tu vientre, Jesús.
1: Santa María, Madre de Dios, ruega por nosotros los pecadores, ahora y en la hora de nuestra muerte. Amén.
0: Dios te salve María, llena eres de gracia, el Señor es contigo. Bendita tú eres entre todas las mujeres y bendito es el fruto de tu vientre, Jesús.
1: Santa María, Madre de Dios, ruega por nosotros
0: Dios te salve María, llena eres de gracia, el Señor es contigo. Bendita tú eres entre todas las mujeres y bendito es el fruto de tu vientre, Jesús.
1: Santa María, Madre de Dios, ruega por nosotros los pecadores, ahora y en la hora de nuestra muerte. Amén.
0: Dios te salve María, llena eres de gracia, el Señor es contigo. Bendita tú eres entre todas las mujeres y bendito es el fruto de tu vientre, Jesús.
1: Santa María,

0: en cuerpo y alma al cielo.
1: Padre nuestro que estás en el cielo, santificado sea tu nombre, venga a nosotros tu reino, hágase tu voluntad aquí en la tierra como en el cielo.
0: Danos hoy nuestro pan de cada día, perdona nuestras ofensas, como también nosotros perdonamos a los que nos ofenden. No nos dejes caer en tentación y líbranos del mal. Amén.
1: Dios te salve María, llena eres de gracia, el Señor es contigo. Bendita eres entre todas las mujeres y bendito es el fruto de tu vientre, Jesús.
0: Santa María, Madre de Dios, ruega por nosotros pecadores, ahora y en la hora de nuestra muerte. Amén.
1: Dios te salve María, llena eres de gracia, el Señor es contigo. Bendita eres entre todas las mujeres y bendito es el fruto de tu vientre, Jesús.
0: Santa María, Madre de Dios, ruega por nosotros pecadores, ahora y en la hora de nuestra muerte. Amén.
1: Dios te salve María, llena eres de gracia, el Señor es contigo. Bendita eres entre todas las mujeres y bendito es el fruto de tu vientre, Jesús.
0: Santa María, Madre de Dios, ruega por nosotros pecadores, ahora y en la hora de nuestra muerte. Amén.
1: Dios te salve María, llena eres de gracia, el Señor es contigo. Bendita eres entre todas las mujeres y bendito es el fruto de tu vientre, Jesús.
0: Santa María, Madre de Dios, ruega por nosotros pecadores, ahora y en la hora de nuestra muerte. Amén.
1: Dios te salve María, llena eres de gracia, el Señor es contigo. Bendita eres entre todas las mujeres y bendito es el fruto de tu vientre, Jesús.
0: Santa María, Madre de Dios, ruega por nosotros pecadores, ahora y en la hora de nuestra muerte. Amén.
1: Dios te salve María, llena eres de gracia, el Señor es contigo. Bendita eres entre todas las mujeres y bendito es el fruto de tu vientre, Jesús.
0: Santa María, Madre de Dios, ruega por nosotros pecadores, ahora y en la hora de nuestra muerte. Amén.
1: Dios te salve María, llena eres de gracia, el Señor es contigo. Bendita eres entre todas las mujeres y bendito es el fruto de tu vientre, Jesús.
0: Santa María, Madre de Dios, ruega por nosotros pecadores, ahora y en la hora de nuestra muerte. Amén.
1: Dios te salve María, llena eres de gracia, el Señor es contigo. Bendita eres entre todas las mujeres y bendito es el fruto de tu vientre, Jesús.
0: Santa María, Madre de Dios, ruega por nosotros pecadores, ahora y en la hora de nuestra muerte. Amén.
1: Dios te salve María, llena eres de gracia, el Señor es contigo. Bendita eres entre todas las mujeres y bendito es el fruto de tu vientre, Jesús.
0: Santa María, Madre de Dios, ruega por nosotros pecadores, ahora y en la hora de nuestra muerte. Amén.
1: Dios te salve María, llena eres de gracia, el Señor es contigo. Bendita eres entre todas las mujeres y bendito es el fruto de tu vientre, Jesús.
0: Gloria, Santa María, Madre de Dios, ruega por nosotros pecadores, ahora y en la hora de nuestra muerte. Amén. Como era en un principio, ahora y siempre, por los siglos de los siglos. Amén. En el quinto misterio glorioso, meditamos la coronación de la Virgen María como reina y madre de toda la creación. Padre nuestro que estás en el cielo, santificado sea tu nombre. Venga a nosotros tu reino. Hágase tu voluntad en la tierra como en el cielo. Dios te salve María, llena eres de gracia, el Señor es contigo. Bendita tú eres entre todas las mujeres y bendito es el fruto de tu vientre, Jesús. Dios te salve María, llena eres de gracia, el Señor es contigo. Bendita tú eres entre todas las mujeres y bendito es el fruto de tu vientre, Jesús. Dios te salve María, llena eres de gracia, el Señor es contigo. Bendita tú eres entre todas las mujeres y bendito es el fruto de tu vientre, Jesús. Dios te salve María, llena eres de gracia, el Señor es contigo. Bendita tú eres entre todas las mujeres y bendito es el fruto de tu vientre.

Jesús. Dios te salve María, llena eres de gracia, el Señor es contigo. Bendita tú eres entre todas las mujeres y bendito es el fruto de tu vientre Jesús. Dios te salve María, llena eres de gracia, el Señor es contigo. Bendita tú eres entre todas las mujeres y bendito es el fruto de tu vientre Jesús. Dios te salve María, llena eres de gracia, el Señor es contigo. Bendita tú eres entre todas las mujeres y bendito es el fruto de tu vientre Jesús. Dios te salve María, llena eres de gracia, el Señor es contigo. Bendita tú eres entre todas las mujeres y bendito es el fruto de tu vientre Jesús. Dios te salve María, llena eres de gracia, el Señor es contigo. Bendita tú eres entre todas las mujeres y bendito es el fruto de tu vientre Jesús. Dios te salve María, llena eres de gracia, el Señor es contigo. Bendita tú eres entre todas las mujeres y bendito es el fruto de tu vientre Jesús. Gloria al Padre, al Hijo y al Espíritu Santo. Por todas nuestras intenciones, nuestras oraciones, todo aquello que hemos traído al santuario de Andacollo, se lo presentamos a la Virgen María diciendo: Dios te salve, Reina y Madre de Misericordia, vida, dulzura y esperanza nuestra. Dios te salve. A ti clamamos los desterrados hijos de Eva, a ti suspiramos gimiendo y llorando en este valle de lágrimas. Ea pues, Señora abogada nuestra, vuelve hacia nosotros esos tus ojos misericordiosos y después de este destierro muéstranos a Jesús, fruto bendito de tu vientre. Oh clementísima, oh piadosa, oh dulce siempre Virgen María, ruega por nosotros, Santa Madre de Dios, para que seamos dignos de alcanzar las promesas y gracias de nuestro Señor Jesucristo. Amén. En el nombre del Padre, y del Hijo, y del Espíritu Santo. Amén.

Bienvenidos, hermanas y hermanos peregrinos, al santuario de Andacollo para celebrar esta Eucaristía. Hermanos, presentemos al Señor con profunda fe y esperanza la salud física y espiritual de los siguientes hermanos enfermos, a quienes los cuidan, para que los fortalezca y los asista en los momentos de aflicción. Gladys del Carmen Araya Acevedo, Juan Vega Godoy, Eric Martínez Torres, Julia del Carmen Lago el León, Jorge Enrique Rivera Alfaro, Milton Octavio Barraza Contreras, Ramón Cepeda, Zaida Mónica Galleguillo Rap, Henry Pizarro Ríos, Julia Rivera Milla, Renal Castillo, Dolores Álvarez, Iris Medero Núñez, Bernarda Medero Urrutia, Roxana Medero Urrutia, Tomás Rafael Zamorano Freire, Ángela Pizarro, familia Salgado Aracena, Camila Gajardo, Paula Catalina Carvajal Barraza, Hugo Martínez Darlington, matrimonio Cabrera Spitelelli, Paula Catalina Navarrete, Jaime Oriel Calderón Guerrero, Camila Collao Tapia, Humberto Collao, Patricio Ramírez Cortés, Israel Menares, Marisol Pizarro Flores. Por todos ellos roguemos al Señor. Amelia Sofía Cortés Rojas, bebita recién nacida, Patricio Esteban González Navarro, Óscar Hernán Pozo Núñez de Rancagua, Marisela Fernanda Medalla Godoy, Vicente Celedón, José Tomás Hidalgo, Brunilda Sepúlveda Álvarez, Norma Sepúlveda Álvarez, Virginia Lafert Valenzuela, Elba Lafert Valenzuela, Cecilia Lafert Valenzuela, Agueda Lafert Valenzuela, Lilian Lafert Valenzuela, Clara Elvira Lafert Valenzuela, Natalia Uturrieta, María Verónica Bravo Sánchez, Sergio Fierro, Gabriel Troncoso, María Emma Valenzuela Araya, Guillermo Astorga Silva, Edgardo Cepeda, Rita Rojas Torres, Erika Gutiérrez, Luis Legua Blanco, Cristian Pascual Romero. Por todos ellos roguemos al Señor. Igualmente oremos por la felicidad eterna de los siguientes hermanos difuntos. Familia Villagrán Castellón, Nilda Roja, Iris Gómez, Juana del Carmen Castro, Marcela Donés Esquivel, Quisólogo Antonio Pizarro Pizarro, Rosa María Linquillay Castillo, Yanira Soledad Cortés García, Soledad Digna Calderón Guerrero, Zulema González González, Carlos White Mora, Domingo Antonio Saldívar Rojas, Ernesto Segundo Vega, Mercedes del Carmen Chirino Michea, Claudia Aguilera Godoy, Jaime Patricio Perines Pinto, María Soledad Díaz Ortiz, Osvaldo Díaz, Pedro Arancibia Ulloa, Giliberto Rojas Pastén, Sergio Liro Cuellar Tejeiro, Nancy Carrizo Guerra, Juan Carrizo Guerra, Mary Guerra Alfaro, Luis Carrizo Olivares, Angélica Andrea Carrizo Rojas, José Rojas Cortés, Mercedes Tapias. Por todos ellos roguemos al Señor. Elizabeth Rojas Tapia, Amandinda Rojas Tapia, Alejandro Cortés Rojas, Óscar Cortés Rojas, José Custodio Rojas, José Quiterio Cortés, Javiera Fernández Herrero Giraldo, Purísima Castillo y Ribarren, María Ribarren Plaza, Cipriano Castillo Castillo, Roberto Castillo Ribarren, Estervina Pizarro, Luis Medero Núñez, Irma Urrutia Campillay, Luis Medero Urrutia, religiosa Irma Medero Urrutia, José Patricio Medero Urrutia, Carlos Alberto Cortés Lira, Carmen Urrutia Campillay, Mónica Edith González Plaza, Francisco Moisés Urrutia Molina, Bernardo Ernestina Campillay, Elba Medero Núñez, Dori Tirado Castillo, Marlene de Rosario Cortés Carvajal, Manuel Yáñez Mena, Margarita Araya Gutiérrez, Manuel Yáñez Araya, José Ailut, Delfina Campuzano Miranda, Luis Araya Reborriedo, Alejandro del Rosario Cortés Contreras, Uberlinda Castillo Maluenda. Por todos ellos roguemos al Señor. Eulogio Marín Marín, Gladys Elena Farías, José Manuel Palma Aracena, Rosa Elvira Adazme, Clementina Tapia Araya, Primo Rojas Tapia, Miguel Jave Abuat, matrimonio del Carmen López, López y Luis Muñoz de Quintero, Darwin Pizarro González, Carla Contreras Toro, José Juvenal Pizarro, Carlos Manuel Ashley Franco Gaona, a su quinto año de su partida, Carlos Ashley Franco Yáñez, al tercer año de su partida,
Christopher Malebrán González, Gregorio Malebrán Hidalgo, Gabriel Alejandro Malebrán González, Ruperto Arquero Espinosa, Natividad Pastén, Santo Pizarro, Benito Araya, Isabel Pastén, Ramona Guerrero, David Gallardo, Venero Pizarro Pastén, Benita Isabel Araya, Guillermo Pizarro Araya, Nicole Alán Letelier Gallardo, Luz Marina Letelier, María Angélica Vélez, Blanca Blanco, por todos ellos roguemos al Señor. Rosa Cuello, Eliana Castillo, Lucila Guzmán Millones, Jorge Antonio Arquero Guzmán, Ana Guzmán Millones, Elsa Guzmán Millones, Fernando Díaz Rivera, Eliana Áviles Áviles, José Gaone Áviles, Osiel Áviles Áviles, Irlanda Mondaca Carvajal, Mercedes Áviles Leighton, José Olivares Araya, Luis Armando Ramírez Farías, Hilda Olga López, Lina Alejandra Ramírez López, Celinda López, Miguel Calderón, Sergio López, Bernabé Ramírez, Rosa Sierra, Pedro San Juan Monardes, Elsa Ernestina Álvarez Alfaro, Emelinda Silva Valenzuela, Fabiola Mercedes Contreras, Raquel Ochoa Rumeño, Nicola Naí Letelier Gallardo, Nivaldo Antonio Polanco Rojas, Patricio Alejandro Boroncini Galvez, Mireia Villa Yáñez, María Elena García Contreras, Alejandro Villalobo Villalobo, por todos ellos roguemos al Señor. Ismael Pizarro Cuello, Sergio Pizarro Borques, Orlando Pizarro Borques, Solercio Pizarro Borques, Aurelio Blanco Cuello, Yolanda León, Ernestina Pizarro Cuello, Rosa Elena Gallardo Galvez en su 35º aniversario, Gercio Olivares Flores, Florencia Covarrulla, Marta Medina Medina, Juan Leandro Díaz, Claudia Kerr Ahumada, Pedro Grandón Díaz, Jimmy Flores, Rosa Berríos, Reinaldo Santander Godoy, Emelina Godoy Jaime, Jesús Santander Godoy, Jorge Santander Godoy, Sergio Castillo Ollonadel, Ismael Egaña Rubina, Yolanda Trinidad Rojas, Eladio Egaña Rojas, Duamel Egaña Egaña, Trinidad del Carmen Orellana Concha, Mercedes del Carmen Aguirre Monroy, Luis Quinta Pizarro, Luis Inarejo Honores, Alicia Honores Álvarez, Omar Inarejo Honores, María Vargas, Iván Vargas Aguilera, Alejandro Orellana Castillo, Irma Laura Concha Fuquet, por todos ellos roguemos al Señor. Graciela Caimánque Rivera, Mario Caimánque Rivera, Adelina del Carmen Antonio Vélez, Jovinda Monardes Castillo, Sergio Cortés Cortés, José Bruna Manza, Juan Rodrigo Espinosa, Olga Nolfa Astudillo Mulec, Maritza Aguilera Pizarro en su 4º aniversario, Claudio Díaz Suárez, Marcelina Frecia Suárez, Armando Juárez, Osiel Juárez, Hugo Juárez, Bernarda del Carmen Lago Castillo, Carlos Cortés Jaime, Leonel Cortés Barrios, Blanca Cortés Jaime, Laureano del Carmen Jaime, Baudilla Jaime, Roberto Cortés, Diamantina Ormeño Tello, Elba Herrera, Carlos León, Jovelio del Carmen Meri en su 5º aniversario, Familia Rojas Marín, Familia Pizarro Meri, Juan Cuello Espinosa en su aniversario, Irene Araya, Miguel Yáñez, Rosa Espinosa Rivera, Luis Espinosa en su cumpleaños número 85, Juan Aguilera, Elsa Zárate, por todos ellos, roguemos al Señor. María Aguilera, Gregorio Aguilera, Nelida Espinosa, José Ramírez, Jovinda Guerrero, Kevin Rojas, Felipe Villanueva, Carmen Contés, Carlos Hans, Aidea Estudillo, Tito Cortés, María Olga Contreras, Ercilia Olivares, Jesús Salvador Flores, en su 60º aniversario, Carmen Julia Flores Flores, Inés Pastén Pastén, Enrique Ocaranza en su 1º aniversario, Julio del Carmen Bailey León, Jimena Tabilo Araya en su 2º mes de fallecimiento, José Jesús Laferte Valenzuela, Luis César Laferte Valenzuela, Gabriel Gomita Maturana, María Pérez Jiménez, Orlando Nanyari Cortés, Ana Bravo Tirado de Antofagasta, Horacio Gutiérrez, Domingo Gutiérrez Rojas, María Pizarro Marín, Carlos Castillo Pizarro, Nolvia Castillo Pizarro, Domingo Arturo Galvez Gómez, Antonio Elena Toro Galvez, por todos ellos roguemos al Señor. Ramón Ángel Galvez Toro, Luis Arturo Galvez Toro en su 13º aniversario, Wilson Ramón Galvez Galvez, Enrique Muñoz Navarrete, Julia Muñoz Navarrete, Hermentina del Carmen Ibarra Molina, Luciano Segundo Retamal Alcaíno,
Conrado Germán Retamal Ibarra, Sonia Gladys Retamal Ibarra, Clorindo del Tránsito Rebeco Cid, Pedro Nolasco Ibarra Molina, Ramón Ibarra Molina, Felipe Antonio Retamal Hernández, Javier Marimán, José Méndez Canelo, Edith Rodríguez, Víctor Humada Carvajal, Marcelo Sandoval, Nancy Barraza Jiménez, Carlos Yáñez Araya, Amanda Jiménez, Manuel Barraza, Sara Sánchez, María Muñoz, René Quesada, Luisa Almandares, Adriana Huerta, Gustavo Díaz Pizarro, Gustavo Díaz Salgado, Nancy María Salgado, Eufemia Faúndez, María del Rosario Vicencio Chávez, en su 25º aniversario, Manuel Barraza Barraza. Por todos ellos, roguemos al Señor. Nora Isabel Rojas Pereira, Javier Antonio Rojas Pereira, Roberto Vicentelo Alvarado, Hernán Vega Argandoña, María Araceli Carvajal Urriola, María Marta Dolorisa Araya Maturana, José Iván Vega Vega, Renato Valdelseri Valentini, Melquisidec Ignacio Pulgar Díaz, Flora Valenzuela Flores, María Inés Estandar Urquieta, Gustavo Soto Aguilera, Flor María Díaz Yáñez, Rosa del Carmen Pizarro Flores, Emma del Carmen Rojas Pastén, Humberto Andrade Ruiz Piñones, Fernando Carlos Geraldo Piñones, Amanda Rojas Rojas, Julio Rojas Alvarado, Violeta Milla, Pedro Pablo Pizarro Rojas, Rosa Edelinda Flores Milla, Flora Valencia Flores, Bernardo del Rosario Aliaga Pastén, la pequeña Agustina del Baile Indio Promeseros de María, Promesante de María, Atiliano Ruiz Honores, Javier Ignacio Rojas Aguilera, Nilda González García, René Antonio Rosales, Lionel Rosales Hidalgo, Antonio Hidalgo, Osvaldo Toro Castillo, Ineria Ramírez, Luis Malebrán, Manuel Malebrán, Alejandro Ramírez, Cornelio Ramírez, Yanina King, María Cayo, Jorge Pangue, Héctor Lamilla, Renato Calderón, Agustín Araño Santibáñez, Valdovina Morgao, Carolina Soledad Cortés Rojas, Rosa del Tránsito Aguirre Aguirre, Alfredo Hernán Cortés Cortés, Juan de Dios Cortés Aguirre, Matrimonio Zavala Contreras, Darío Honores, Carol Tamara Flores Mena, Néstor del Jesús Rojas Pizarro, Margarita del Carmen Rojas Romero, Germán Jofré Castillo, Patricia Magdalena Guerrero Rojas, Claudio Díaz Juárez, Miguel Antonio Miranda en su cumpleaños, Miguel Miranda Guerra, Eulogio Muñoz Morgado en su aniversario, Elsa Clara Mondaca en su 5º aniversario, Irina del Carmen Mundaca, Rosa León Bugueño, Ramón Pizarro Cuello, Hilda Pizarro Borges, Ramón Pizarro Borges, René Pizarro Borges. Por todos ellos, roguemos al Señor. Luis Barraza Barraza, Antonio Vicencio Chávez, Jan Herrera Martínez, María Filomena Cortés, Carlos Martínez Río, María Jofré Jofré, Hugo Zapata, Héctor Contreras Díaz, Dulceldina Cortés Silva, Bernarda Contreras Cortés, Juana Contreras Cortés, Eudemia Contreras Cortés, Froilán Rojas Milla, Estela Contreras Miranda, Sonia Rojas Contreras, Ernestina Pizarro Cuello, Eleazar Díaz Alcayaga, Ismael Pizarro Cuello, Carmen Díaz Alcayaga, Julia Godoy Plaza, Graciela Alcayala Aracena, Eleazar Díaz Díaz, Juan Carlos Campuzano Olmo, a 20 días del fallecido, Felipe Rojas recién fallecido, Soledad Pascual Romero, Filip Borjó, María Lazo, Alfonso Alzamora, Rosa Santander, Cruz de Jesús García, Antonio Santander, Rosa Malebrán, Manuel Trigo, Emilia Barrera. Por todos ellos, roguemos al Señor. Marta Arancibia Garrido, Herbert Elerco Zambra, Orieles Miranda Rojas, Alex Rojas Miranda. Por todos ellos, roguemos al Señor. Hermanos y hermanas, la palabra de Dios nos invita hoy a vivir la responsabilidad fraterna, saber acercarnos al hermano que se equivoca, corregirlo con claridad y buscar siempre la reconciliación. Jesús nos asegura, además, que cuando nos reunimos y oramos en su nombre, Él permanece en medio de nosotros. Preparémonos para meditar de la palabra de Dios con recogimiento y haciendo silencio interior. Les invitamos a ponerse de pie para recibir a nuestro celebrante. Lo hacemos cantando.

Muy queridos hermanos y hermanas, buenos días. Bienvenidos todos al santuario de Nuestra Madre de Andacollo en este día domingo, primer domingo de septiembre, mes de la patria, y también para nosotros los cristianos es el mes de la Biblia. Los invito a que renovemos nuestra fe, proclamemos juntos nuestra victoria en Cristo resucitado. Digamos juntos, en el nombre del Padre, y del Hijo, y del Espíritu Santo. Amén. El Señor está con ustedes. Purifiquemos el corazón pidiendo perdón por nuestras faltas y pecados.

Que Dios Padre, que es rico en misericordia, tenga piedad de nosotros, que Él perdone nuestros pecados y nos lleve a la vida eterna. A este Dios, uno y trino, lo aclamamos cantando.

0: Oremos. Padre Santo, que nos has redimido para hacernos hijos tuyos, míranos siempre con amor de Padre, para que cuantos hemos creído en Cristo, tu Hijo, alcancemos la verdadera libertad y la herencia eterna. Te lo pedimos por tu Hijo Jesucristo, que contigo vive y reina en la unidad del Espíritu Santo y es Dios por los siglos de los siglos. Amén. Tenga la bondad de tomar asiento, escuchemos la palabra de Dios.
1: En la primera lectura, el profeta Ezequiel nos recuerda que no podemos ser indiferentes ante la conducta de nuestros hermanos. Dios nos llama a ser centinelas responsables, capaces de advertir y orientar con prudencia y amor.
2: Lectura de la profecía de Ezequiel. Así habla el Señor. Hijo de hombre, yo te he puesto como centinela de la casa de Israel. Cuando oigas una palabra de mi boca, tú les advertirás de mi parte. Cuando yo diga al malvado, vas a morir, y si no hablas para advertir al malvado que abandone su mala conducta, el malvado morirá por su culpa, pero a ti te pediré cuenta de su sangre. Si tú en cambio adviertes al malvado para que se convierta en su mala conducta, y él no se convierte, él morirá por su culpa, pero tú habrás salvado tu vida. Palabra de Dios.

Vengan, cantemos con júbilo al Señor, aclamemos a la roca que nos salva. Lleguemos hasta Él dándole gracias, aclamemos con música al Señor.

Entren, inclinémonos para adorarlo. Doblemos la rodilla ante el Señor que nos creó, porque Él es nuestro Dios y nosotros el pueblo que Él apacienta, las ovejas conducidas por su mano. Ojalá hoy escuchen la voz del Señor. No endurezcan su corazón como en Meribá, como en el día de Masá en el desierto, cuando sus padres me tentaron y provocaron, aunque habían visto mis obras.

0: En la segunda lectura, San Pablo nos enseña que todos los mandamientos encuentran su plenitud en el amor al prójimo. Quien ama verdaderamente no hace daño a los demás y cumple la voluntad de Dios.
1: Lectura de la carta del apóstol San Pablo a los cristianos de Roma. Hermanos, que la única deuda con los demás sea la del amor mutuo. El que ama al prójimo ya cumplió toda la ley, porque los mandamientos: no cometerás adulterio, no matarás, no robarás, no codiciarás y cualquier otro, se resume en este: amarás a tu prójimo como a ti mismo. El amor no hace mal al prójimo, por lo tanto, el amor es la plenitud de la ley. Palabra de Dios.
0: Jesús nos muestra el camino de la corrección fraterna, basada en el diálogo, la prudencia y el deseo de recuperar al hermano. También nos asegura su presencia cuando nos reunimos en su nombre, nos ponemos de pie y aclamamos el Santo Evangelio.

El Señor está con ustedes. Evangelio de nuestro Señor Jesucristo según San Mateo. Jesús dijo a sus discípulos: si tu hermano peca contra ti, ve y corrígelo en privado. Si te escucha, habrás ganado a tu hermano. Si no te escucha, busca una o dos personas más para que el asunto se decida por la declaración de dos o tres testigos. Si se niega a hacerles caso, dilo a la comunidad. Y si tampoco quiere escuchar a la comunidad, considéralo como pagano o publicano. Les aseguro que todo lo que ustedes aten en la tierra quedará atado en el cielo, y lo que desaten en la tierra quedará desatado en el cielo. También les aseguro que si dos de ustedes se unen en la tierra para pedir algo, mi Padre que está en el cielo se lo concederá. Porque donde hay dos o tres reunidos en mi nombre, yo estoy presente en medio de ellos. Palabra del Señor. Gloria a ti, Señor Jesús.

0: Tenga la bondad de tomar asiento un momento, hermanos y hermanas. ¿De dónde vienen ustedes? ¿De La Serena? ¿Coquimbo? ¿De Copiapó? Y la gran cantidad de los que están acá son los anderos, el coro, integrantes de la comunidad parroquial de Andacollo. Aquí también vemos andacollinos, hijos de andacollinos, don Rubén Darío. ¿Ustedes de dónde son? Del Curque, República del Curque, de Coquimbo, de La Serena, de Vicuña, el Valle de Elqui presente. ¿Quién más viene de otras partes? Ovalle. Hoy día, ¿de dónde? ¿Vallenar? Muy bien, hoy día les decía que en Sotaquí se está celebrando la fiesta chica en honor del Niño Dios. Desde acá nos unimos a todos los homenajes que se le hacen al Señor en la figura del Niño Dios de Sotaquí. Varios andacollinos ya temprano salieron, a pesar del cambio de hora, confundidos quizás por el cambio de hora, partieron de peregrinos a Sotaquí. Muy queridos hermanos, estamos entrando en el mes de septiembre, mes de la Biblia, mes de la patria, y en el primer domingo del mes de la patria, la Iglesia nos pide que tengamos en consideración una plegaria por los migrantes. La Iglesia piensa en tantos chilenos que han tenido que dejar la tierra para partir lejos, por distintos motivos. De hecho, hoy día está partiendo para Madrid, para España, una familia de Serena, él, Juan Manuel, que está para estudiar una pasantía, un magíster en España, va con su esposa y con su hija por un año lejos de Chile, lo que significa llegar tierras desconocidas, costumbres distintas, dificultades. Hay un conflicto hoy día que se ha desatado de una actitud negativa contra los migrantes. Cuando los chilenos llegaron a Suecia, les llamaban los cabezas negras. En España nos decían despectivamente los sudacas. Eso no se puede repetir entre nosotros. Uno de los himnos de las canciones del folclore dice: y verás como quieren en Chile al amigo cuando es forastero. Orar por los migrantes, los que han partido por razones de estudio, de trabajo, por motivos políticos, destierro, exilio, y también por tantos que han llegado desde otras latitudes a vivir entre nosotros. Ser acogedores, descubrir en ellos el rostro de Cristo, que ha tenido que emigrar, no por placer, muchas veces forzados, buscando mejores expectativas de vida, buscando mejorías en lo económico para sus hijos. El destierro, el salir de la patria, es ya una manera de morir. Se muere, se sufre, porque hay que renacer a una cultura distinta, en ambientes hostiles, xenófobos, en fin, hay tantas situaciones que el migrante sufre. Por eso la Iglesia, sensible ante esta situación tan actual, nos invita a que recemos por todos los que son migrantes. En realidad, si uno se pone a pensar, somos todos migrantes. Nacemos aquí, tenemos que partir para el norte por trabajo o por estudio al sur, llegan del sur aquí buscando otros futuros a nivel laboral, en fin, el ser humano es migrar, es un partir, es dejar la tierra y partir siempre, ponerse en actitud de caminante. Recemos entonces por esta intención. Volvamos al Evangelio, a las lecturas bíblicas, que yo resumiría en esta invitación que nos hace Jesús cuando aconseja a la comunidad cómo se tiene que tratar a la persona cuando se ha equivocado. Si tu hermano peca contra ti, primer paso, anda y corrígelo a solas, en privado. Si te escucha, has ganado a tu hermano. Ahí está la palabra clave. Ganar, que se salve, no que se pierda. Son nuestras actitudes, nuestras acciones, las que tienen que ayudar si nos percatamos que alguien está fallando, se ha equivocado, está incurriendo en un error, en una falta, acercarse con delicadeza, con amabilidad, con sencillez, con humildad y corregirlo. La primera lectura de Ezequiel decía: te pongo ante la casa de Israel como el centinela. A ti te encargo, cuando yo diga alguna palabra, tú eres el responsable de llamarle la atención a alguno que se está perdiendo. No permitas que se pierda en la muerte. A ti te voy a pedir cuenta. Si tú te acercas y lo corriges y cambia, habrás salvado la vida de tu hermano y la tuya. Pero si tú no haces nada por él, yo también te pediré cuenta, no solamente de tus acciones, sino también de la suerte que corrió aquel que tú no corregiste en su momento. Pienso en la hermosa y delicada tarea de los papás cuando los niños, dejando la pubertad, empiezan a rebeldes, se sienten como en la libertad de hacer lo que se les dé la gana, y a veces los papás actuamos con temor, con miedo de no decirle nada al niño porque se puede sentir mal, porque me ha amenazado de que se va a quitar la vida o que se va a ir de la casa, y callamos. ¿Y cuántos hemos cometido el error de no decir a punto y a tiempo las palabras correctas para sacar del peligro, para evitar que esta persona, este joven, este niño, esta niña, no incurran en el error? Dios nos va a pedir cuenta de cómo estamos cumpliendo con nuestra tarea de padres, de madres, de educadores, de formadores. Primer paso, llámalo, si está en un error, con humildad, dándole con tu propia vida el ejemplo, porque también a veces es muy fácil corregir a un niño que está, oye, pero tú por tu edad no puedes fumar, y el papá no deja el vicio. O sea, tenemos que predicar con el ejemplo, corregir con nuestro propio ejemplo. Primer paso, llamarlo en privado, no ponerlo en ridículo en público, en privado, y explicarle las razones, corregirlo con cariño, con amabilidad, con claridad. Zamarrearlo si es necesario, porque hay personas que están obstinados. El Salmo decía: ojalá hoy escuchen la voz del Señor a través de usted, papá, mamá, hermano, a través de usted el Señor quiere corregir a alguien de la familia que se ha ido por malos caminos. Segundo paso, si no te escucha, pide la ayuda de dos hermanos de la comunidad para que te ayuden a persuadirlo, para que reaccione, para que se dé cuenta. Agotar todos los medios, no quedarte con el primer intento. Y si no les hace caso a sus dos testigos, presente el caso a la comunidad. Y Jesús pone siempre el límite. Si ya no la escucha la comunidad, considéralo como un pagano, como un publicano. A veces se ha interpretado esta última palabra de Jesús como diciendo: ya, dalo por perdido, y si ya no quiso cambiar, no hay nada que hacer. Cuidado. Cómo Jesús trataba a los publicanos y a los pecadores, siempre tendiéndole la mano. Y de hecho, lo que sigue a continuación, ponerse de acuerdo para orar. Corrígelo, busca testigos, presenta el caso a la familia, a la comunidad. Pónganse de acuerdo y pidan a Dios para que esta persona cambie de actitud. Fíjense cómo la oración: porque donde dos o más estén reunidos en mi nombre, estaré yo presente. es hacer presente a Jesucristo, que siempre trató con delicadeza, con cariño, a quienes estaban equivocados. ¿Cuál es la tarea que tenemos? Salvar al hermano. No dejes que se pierda. No dejes que vaya por el camino oscuro. Tómale la mano, tómalo firmemente, haz lo que reaccione, que piense en el futuro. El Señor vuelve a sonar aquellas palabras de San Pablo en la carta a los Romanos. Si hay alguna deuda entre nosotros, que no sea de plata. La única deuda que tiene que existir entre ustedes, dice Pablo, sea la del amor mutuo. O sea, hay que hacer las cosas por amor y con amor. Creo que el Señor hoy día nos pone ante nosotros una misión, una tarea. Pidámosle al Señor que a lo mejor soy yo, eres tú, el que está caminando por senderos extraviados que te están llevando a la perdición. Si hay alguien que te corrige, sé humilde, acepta la corrección. Piensa que es Dios que te está hablando a través de esa persona, tu mamá, tu papá, el vecino, el amigo. Pero si hay alguien que tú ves que necesita de una palabra sabia, de un consejo sabio, pídele al Espíritu Santo que ponga en tus palabras aquello que tienes que decir. El último dicho que se me viene a la mente como un desafío: no dejes para mañana lo que puedes hacer hoy. Que María, nuestra Madre, nos ayude. Nos ponemos de pie y proclamamos juntos la fe diciendo: creo en Dios Padre Todopoderoso, Creador del cielo y de la tierra. Creo en Jesucristo, su único Hijo, nuestro Señor, que fue concebido por obra y gracia del Espíritu Santo. Nació de Santa María Virgen, padeció bajo el poder de Poncio Pilato, fue crucificado, muerto y sepultado, descendió a los infiernos, al tercer día resucitó de entre los muertos, subió a los cielos y está sentado a la derecha de Dios Padre Todopoderoso. Desde allí ha venido a juzgar a los vivos y a los muertos. Creo en el Espíritu Santo, en la Santa Iglesia Católica, en la comunión de los santos, en la resurrección de los muertos y en la vida eterna. Amén. Con esta fe y con un corazón humilde, presentemos al Señor nuestras plegarias.
1: Por la Iglesia, para que anuncie fielmente el Evangelio y sea en el mundo signo de comunión, misericordia y reconciliación, roguemos al Señor.
0: Escúchanos, Señor, te rogamos.
1: Por el Papa León, los obispos, sacerdotes y diáconos y agentes pastorales, para que ejercen su misión con sabiduría, fortaleza y claridad, roguemos al Señor.
0: Escúchanos, Señor, te rogamos.
1: Por quienes gobiernan las naciones, para que busquen camino de diálogo y trabajen por la justicia y la paz y el bien común, roguemos al Señor.
0: Escúchanos, Señor, te rogamos.
1: Por las personas enfermas, solas, afligidas o enfrentadas a dificultades económicas, para que encuentren consuelo en Dios y ayuda generosa en sus hermanos, roguemos al Señor.
0: Escúchanos, Señor, te rogamos.
1: Por nuestras familias y comunidades, para que sepamos resolver nuestra diferencia mediante el diálogo, el perdón y la corrección realizada con amor, roguemos al Señor.
0: Escúchanos, Señor, te rogamos.
1: Por todos nosotros, para que no seamos indiferentes ante las necesidades de los demás y vivamos el mandamiento del amor al prójimo, roguemos al Señor.
0: Escúchanos, Señor, te rogamos. En este mes de la Biblia, que cada uno en su casa, como un compromiso para enriquecer nuestra vida interior, nuestra vida espiritual, pueda tener como tarea cada día leer un pequeño párrafo del Evangelio, un salmo, alguna lectura del Antiguo Testamento, del Nuevo Testamento. Dios siempre quiere decirte algo. para que nos demos el tiempo de escudriñar, de estudiar, de meditar la palabra de Dios, roguemos al Señor.
1: Escúchanos, Señor, te rogamos.
0: En un momento de silencio, cada uno le presenta sus propias intenciones. Los invito a que recemos, sigamos pidiendo por don Eric Martínez Torres, también por Isabel Pérez, que es jefa de un baile religioso de acá de Andacollo, y de su hija Marcia Sigers, por ellos, para que el Señor ponga su mano sanadora. Todo esto, Señor, te lo pedimos a ti que vives y reinas por los siglos de los siglos. Amén. Tenga la bondad de tomar asiento.
1: Junto al pan y al vino, presentemos al Señor nuestra vida, nuestras familias y nuestros esfuerzos por construir una comunidad fraterna. Ofrezcamos especialmente nuestro compromiso de acercarnos con amor a quien se ha equivocado y de estar siempre dispuesto a perdonar. Acompañamos la presentación de las ofrendas cantando.

Oremos, hermanos y hermanas, para que este sacrificio, nuestra vida, sean agradables a Dios, el Padre Todopoderoso. Señor Dios nuestro, fuente del amor sincero y de la paz, concédenos glorificar tu nombre con estas ofrendas que te presentamos y por la participación en la Eucaristía, ayúdanos a vivir unidos en un solo corazón. Por Jesucristo nuestro Señor. El Señor está con ustedes. Levantemos el corazón. Demos gracias al Señor nuestro Dios. En verdad es justo y necesario darte gracias y cantarte un himno de gloria y de alabanza, Señor, Padre de infinita bondad, porque has reunido por medio del Evangelio de tu Hijo a hombres y mujeres de todo pueblo, lengua y nación en una única iglesia, y por ella, vivificada por la fuerza de tu Espíritu, no dejas de congregar a todos en la unidad. Tu iglesia manifiesta la alianza de tu amor, ofrece incesantemente la gozosa esperanza del reino y resplandece como signo de la fidelidad que nos prometiste para siempre en Cristo tu Hijo amado. Por eso, con los ángeles del cielo y con toda la iglesia, te aclamamos en la tierra cantando a una sola voz.

Santo eres en verdad, Señor, tú eres fuente de toda santidad. Santifica estos dones con la efusión de tu Espíritu, de manera que se conviertan para nosotros en el cuerpo y la sangre de Jesucristo nuestro Señor. Él mismo, cuando iba a ser entregado a su pasión, voluntariamente aceptada, tomó pan, dándote gracias, lo partió. Y lo dio a sus discípulos, diciendo: tomen y coman todos de él, porque esto es mi cuerpo, que será entregado por ustedes.

Del mismo modo, acabada la cena, tomó el cáliz, dándote gracias de nuevo, lo pasó a sus discípulos, diciendo: tomen y beban todos de él, porque este es el cáliz de mi sangre, sangre de la alianza nueva y eterna, que será derramada por ustedes y por muchos para el perdón de los pecados. Hagan esto en conmemoración mía, Señor.

cumple la promesa de estar entre nosotros. Jesucristo, su cuerpo y su sangre son el sacramento de nuestra fe. Así, Padre, al celebrar ahora el memorial de la Pascua de tu Hijo, te ofrecemos el pan de vida y el cáliz de salvación y te damos gracias. Nos unimos a tu iglesia peregrina por toda la tierra, al Papa León XIV, nuestro obispo René, su auxiliar Enrique y todos los pastores que cuidan de tu pueblo. Recuerda a nuestros hermanos que se durmieron en la esperanza de la resurrección, nuestros seres queridos, a quienes hoy día recordamos. Oramos especialmente por Daniela Núñez Torres, integrante del baile religioso indio devoto de Ovalle, fallecida estos días, y de todos nuestros seres queridos, peregrinos, que un día estuvieron acá presente. Admíteles a contemplar la luz de tu rostro. Ten misericordia de todos nosotros, y así con María, nuestra Madre de Andacollo, San José, los apóstoles, San Antonio, María Claret y cuantos vivieron en tu amistad a través de los tiempos, merezcamos por tu Hijo Jesucristo compartir la vida eterna y cantar tus alabanzas. Digamos juntos, por Cristo, con Él y en Él, a ti Dios Padre Omnipotente, en la unidad del Espíritu Santo, todo honor y toda gloria por los siglos de los siglos. Amén. Si Dios nos corrige, es porque nos quiere. Si alguien te corrige, es porque te ama, porque quiere lo mejor para ti. Con humildad de hijos, nos atrevemos a decir: Padre nuestro que estás en el cielo, santificado sea tu nombre. Venga a nosotros tu reino. Hágase tu voluntad en la tierra como en el cielo. Danos hoy nuestro pan de cada día. Perdona nuestras ofensas, como también nosotros perdonamos a los que nos ofenden. No nos dejes caer en la tentación y líbranos del mal. Líbranos, Señor, de todos los males. Concédenos la paz mientras esperamos la gloriosa venida de nuestro Salvador Jesucristo. Tuyo es el reino. Sigamos pidiendo por la paz y la unidad entre todos. Decimos: Señor Jesucristo, que dijiste a tus apóstoles: la paz les dejo, mi paz les doy. No tengas en cuenta nuestros pecados, sino la fe de tu iglesia. Y conforme a tu palabra, concédele la paz y la unidad. Tú que vives y reinas por los siglos de los siglos. La paz y el amor del Señor estén siempre con ustedes. Con cariño nos damos un saludo de paz.

Este es el Cordero de Dios que quita el pecado del mundo y que nos da la paz. Felices nosotros, los invitados a la mesa del Señor. Señor, no soy digno de que entres en mi casa. La palabra tuya, usted la paz.

Hermanos y hermanas, Jesús ha prometido estar presente cuando nos reunimos en su nombre. Viene ahora a nuestro encuentro en el pan de vida. Acerquémonos a recibirlo con fe y pidámosle que nos haga capaces de amar, dialogar y perdonar y servir a nuestros hermanos. Nos acercamos a participar de la Santa Comunión y lo hacemos cantando.

0: compartirles en este momento de acción de gracias que ayer tuvimos nuestro encuentro de fiestas patria como parroquia. En la tarde cada comunidad trajo algo para compartir y fue una tarde muy fraterna, muy amena, con música. Agradezco al conjunto folclórico Guaso González que nos acompañó con la música del folclore. Felicitar a cada una de las comunidades por lo que puso en la mesa para compartir. Así comenzamos anticipadamente la celebración de fiestas patrias en comunidad. Compartirles también que el próximo sábado, a partir de 1:30, nos vamos a congregar acá en el frontis del templo, guiados por la guardia del santuario de la Virgen, para ir en parte a emparejar el camino, la ruta del peregrino. Como ustedes han subido y ven, la berma de los caminos están muy dañados por las lluvias, pero más dañado quedó la vía, el sendero que usan los peregrinos que vienen caminando con ocasión de las fiestas. Estamos ya menos de un mes de la fiesta chica y consideramos que una manera de servir al peregrino, de acoger a los peregrinos que vienen caminando, que hacen su promesa a pie, es ayudar a emparejar un poco esas quebradas, esos caminos que ellos utilizan. Quizá no se va a poder hacer todo el camino, pero lo que podamos hacer, invitamos a los que quieran unirse a esta cuadrilla. Nos vamos a juntar aquí para ir desde Maitencillo a los pies de la cuesta, empezar a emparejar la ruta del peregrino. Si no pueden, recen para que podamos hacer este trabajo con prontitud y puedan hacer más accesible el camino de los peregrinos. Hoy, primer domingo, nos acompañan los anderos de la Virgen Peregrina. Al concluir la misa, vamos a salir con la réplica de la Virgen hacia la Basílica. Está la señora Esther, que es jefa de un baile religioso, que hoy día le toca el turno de acompañar esta pequeña procesión que haremos terminando la misa. Nos ponemos de pie para dirigir nuestra mirada a nuestra Madre Santísima. Se cumplen en octubre 350 años de su presencia, de ella entre nosotros. A ella, ante la sagrada imagen de nuestra Madre de Andacollo, consagramos nuestra vida diciendo: Virgen Santa, Madre de Cristo y Madre nuestra, desde campos, mares y montañas, ciudades, campamentos y villorrios, tus hijos te saludamos en tu santuario de Andacollo. Te ofrecemos lo que somos y tenemos, trabajos, dolores y alegrías, y con amor te consagramos el quehacer de cada día. Acógenos en tu corazón, protégenos en el alma y en el cuerpo. Fortalece a los enfermos y a todos los que sufren. Ayuda a las familias a vivir con alegría. Bendice a nuestra patria con el don de la unidad y de la paz. Que no falte a tus hijos el pan de cada día. Que nadie abuse del que está desamparado. Aseméjanos a ti en la fe, la esperanza y el amor, para ser hijos fieles de la Iglesia, con nuestras vidas al Padre, al Hijo y al Espíritu Santo. Amén. El Señor está con ustedes. Y la bendición de Dios Todopoderoso, del Padre y del Hijo y del Espíritu Santo, descienda sobre todos ustedes y les acompañe siempre. Amén. Hemos celebrado la Eucaristía. Nos quedamos con la paz y la alegría del Señor. Llegando a la Basílica, en el frontis, en el atrio de la Basílica, vamos a bendecir los calendarios, los objetos de devoción que ustedes quieran con el agua bendita. Les deseo un feliz y bendecido domingo y una hermosa semana. Que les vaya muy bien. Gracias.
1: Hermanos y hermanas, la palabra de Dios nos ha recordado que la fe cristiana no se vive de manera aislada. Somos responsables unos de otros y estamos llamados a ayudarnos a caminar por el sendero del bien. Que durante esta semana sepamos transformar los conflictos de oportunidades de diálogo, la diferencia en el camino del encuentro y las ofensas, en ocasiones para ofrecer y recibir el perdón. Regresemos a nuestros hogares con la certeza de que Cristo camina junto a nosotros y permanece en medio de la comunidad reunida en su nombre. Nos despedimos acompañando de nuestra madre cantando.

0: Son las 12 horas, 2 minutos.
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0: Con esta música damos inicio a este mes patrio, nuestro hermoso mes de septiembre, querido senador. Lo saludo de inmediato. ¿Cómo está usted?
1: Muy bien, pues, tiqui tiqui ti.
0: Vamos a bailar cueca, querido senador.
1: Vamos a bailar cueca, ¿no? A todo este mes, pues.
0: Y no comer tanto, por favor, y a informar a nuestros queridos auditores.
1: Con la alegría del mes de septiembre, saludamos desde Caleta de la Polillao por el norte hasta Pichidangui por el sur en la comuna de Los Vilos. Y nos venimos por los cerros desde Tilama, por allá bien arriba de Guangualí para adentro, hasta los morros de Punta Colorada, hacia arriba, hasta la cordillera. Un gran saludo para todos los amigos de toda nuestra región, desde La Higuera, La Serena, Coquimbo, Vicuña, Paihuano, Andacollo, Río Hurtado, Monte Patria, Punitaqui, Ovalle, Combarbalá, Los Vilos, Illapel, Canela y Salamanca. Un saludo para todos y todas.
0: Así es, querido senador, y vamos a estar conversando de todo lo que, los avances que hay acá en nuestra región de Coquimbo, en todas las provincias de nuestra región, y para eso los veo bien acompañados, así que preséntelo usted mismo, querido senador. ¿Qué autoridad importante nos acompaña el día de hoy?
1: Sí, primero que todo, darle las gracias al delegado provincial presidencial de la provincia del Chuapa, don Cristian Rondanelli. Gracias por venir a la radio y acompañarnos en este programa para que nos cuenten un poco lo que está haciendo la delegación provincial del Chuapa allá en esa provincia tan querida y que además es tan pujante con minería, con agricultura, con el trabajo de los crianceros, con la pesca artesanal, en fin, una serie de actividades que hay en nuestra región. ¿Cómo estás, Cristian? Qué gusto saludarte, bienvenido a la radio.
2: Igualmente, senador, gusto en saludarlo y felicitaciones también, como lo dijo la Gaby, por pasar agosto.
1: Así, pasamos agosto, así que estamos contentos.
2: Si pasábamos julio, yo creo que era mucho más factible que pasáramos agosto.
1: Exactamente.
2: Contentos, la verdad es que la lluvia siempre es bienvenida en el campo. Y en nuestra provincia del Chuapa, si bien tuvimos afectaciones, como en todos lados, caminos cortados, los ríos bajaron de gran envergadura, pero nosotros tenemos un hito que es súper importante, y la prevención y generar las alertas en los tiempos adecuados nos permitió que no tuvimos vías que lamentar en nuestra provincia del Chuapa en estos temporales que nos pegaron fuerte en el mes de julio, y eso es tremendamente importante. Ahí hicimos un rol mancomunado con los 4 municipios de la provincia, los COGRID, que nos llevaron a andar en terreno en conjunto con carabineros, generando las alertas previo a las lluvias de que los ríos podían bajar a sectores en donde había gente viviendo los bordes de ríos, los bordes de las quebradas, y eso obviamente es positivo. Así es que estamos muy contentos por mantener esa cifra de buena manera.
1: ¿Puede decirse que ya la provincia del Chuapa está normalizada la situación de los caminos o todavía tenemos muchas dificultades? Porque una cosa es que que haya conectividad, que hoy día usted se pueda desplazar de un lugar a otro dentro de la provincia sin dificultades, pero otra cosa es que tengamos caminos destruidos y que hoy día sean situaciones provisorias o soluciones temporales las que hay. Cuéntenos un poco cómo ha andado eso.
2: Tenemos soluciones temporales en varios sectores, senador. Obviamente se habilitan los caminos para el tránsito, no todos habilitados para vehículos menores, por así decirlo. Hay sectores en el Valle de Camisa en donde la micro que recorre ese sector no puede pasar de buena manera porque una bajada, una quebrada destruyó parte del camino y hoy día no le da el radio giro a la micro para que pase. Entonces eso nos impide en la zona de Peladeros, o también nos impide desde Matancilla al Caparroso. El camino está cortado totalmente. Al Caparroso se encuentra un aislado en el Valle de Illapel. Tenemos situaciones también en la zona norte de Canela en recuperación, también en el Valle de Quilimarí, en la comuna de Los Vilos, también sectores ahí que están aún un poco complicados, pero estamos trabajando en conjunto con Vialidad. Nos apoyaron fuertemente Minera Los Pelambres y Minera Pucobre durante la emergencia, y hoy día también los municipios tienen una fuerte inversión en horas máquinas propias, como también por otra parte tenemos una inversión que ya va en alrededor de 500 millones de parte del Ministerio del Interior a través de el levantamiento de los Alfa con Senapred, y como delegación presidencial provincial, la inversión que tenemos hoy día en esas horas máquinas y en camiones limpia fosa llega a los 500 millones de pesos más o menos.
1: Ay, pero cuéntame un poquito, porque a veces nosotros sabemos perfectamente qué es lo que es el informe Alfa, pero a lo mejor la gente que nos escucha no tiene idea qué es lo que es Alfa. Se recordan de Alfa a lo mejor, pero nada más. A ver si expliquen un poquito la mecánica de cómo funciona la emergencia, porque a usted le tocó liderar todo el proceso de emergencia en la provincia del Chuapa.
2: Efectivamente, bueno, a través de los informes Alfa, cada uno de los municipios...
1: Son informes, entonces.
2: Sí, cada uno de los municipios levanta la demanda que se produce producto de la emergencia.
1: Es decir, todo parte por los municipios.
2: Parte por los municipios.
1: O sea, si los municipios no catastran o no se les ha informado a los municipios,
2: ejemplo,
1: el problema...
2: las cajas de ayuda.
1: Ya, las cajas de alimento, por
2: la
1: ejemplo.
2: La caja de alimento que le llegó...
1: Eso es la caja que pone el gobierno, no los municipios.
2: Así es. La caja de alimento que le llegó y decía Senapred es la caja que está entregando el gobierno de Chile, el Estado de Chile.
1: Ya, perfecto.
2: Por lo tanto, ahí se levantan por parte, no sé, el municipio X nos demanda 2.000 cajas de alimento, 1.000 colchones, 1.000 set de ropas de cama, 1.000 almohadas, etcétera, etcétera, y eso se levanta a se valía con Senapred y se procede a la compra por parte de Senapred y se envía al municipio tanto. Esas ayudas en la provincia del Choapa, desde el levantamiento del primer alfa, comenzaron a llegar a la semana y media.
1: Perfecto.
2: Después de terminado el esto este.
1: Oiga, pero perdón, climático. Delegado, ¿y quién fiscaliza que esas cosas realmente lleguen a la gente?
2: La Contraloría.
1: Ah, perfecto.
2: Muchas veces creemos que nadie lo fiscaliza.
1: Ya.
2: Pero después cada municipio está sujeto a que la Contraloría lo fiscalice y que hoy día la Contraloría sabemos que está fiscalizando fuertemente.
1: Claro, porque por ejemplo, si levantaron que se necesitaban 1.000 cajas y repartieron 500 y los otros 500 lo dejaron para repartirlas después para otras actividades, uno podría pasar eso, porque eso ha pasado en algunos municipios de la región.
2: Efectivamente, ha pasado. Y ahí también es un llamado, o sea, uno de repente ve que hay gente que recibe la caja y hay que generar una discriminación positiva. Hay gente que se pone a recibir la caja, pero que no tiene la necesidad, que tal vez sí tiene algún vecino.
1: Ya,
2: y en
1: perfecto.
2: Ese sentido yo siempre hago un llamado a que haya una buena discriminación positiva y que la caja llegue efectivamente a quienes realmente la necesitan. Y ahí también nos ha pasado que de repente las cajas quedan abandonadas en bodegas, guardadas por
1: a eso me refería.
2: Y se vencen. Entonces, cuando llega la Contraloría, hace la fiscalización de a quién se le entregó la caja. Perfecto, aquí está el listado. Ok. Y eso puede derivar en que tal vez le van a revisar la ficha social a esa persona.
1: Ya.
2: Y van a decir, oye, ¿y por qué se le entregó una caja a esta persona si su grado de vulnerabilidad tal vez no era el que...
1: O si la FIBE, porque es una ficha distinta a la de emergencia, no se condecía con afectación, por ejemplo.
2: Claro, pero la caja en cierta manera se llegó a muchos sectores. ¿Por qué?
1: La caja de alimentos.
2: La caja de alimentos. ¿Por qué? Porque son sectores que muchas veces quedaron aislados.
1: Ya.
2: Entonces no tuvieron cómo bajar a comprar y sí se pudo pasar a través de los camiones del ejército,
1: ya,
2: a través de los helicópteros que se dispusieron tanto por el ejército, por carabineros, como también con la Federación Aérea. Nos apoyaron con helicópteros que llegaron desde el Cluario de Vitacura a la comuna de Yapel y pudimos ir a entregar alimentos a zonas que estaban aisladas. Por lo tanto, la caja de alimentos fue una de las primeras ayudas en llegar a zonas que se encontraban aisladas también.
1: Perfecto.
2: Y así, agua, carbón, colchones, ropa de cama, como le mencioné, y en una segunda etapa se hace un levantamiento de alfa por los caminos no enrolados. Los no enrolados son los que no aborda vialidad.
1: Que no aborda el MOP, Ministerio de Obras Públicas.
2: Efectivamente.
1: Ya.
2: Y ahí es donde yo le comentaba que tenemos alrededor de 500 millones de pesos invertidos en la provincia del Choapa en lo que nos están solicitando los municipios. Hoy día, si los vecinos ven que el callejón X o el camino tanto en tal sector no es de responsabilidad de vialidad y se encuentra trabajando maquinaria, o es maquinaria de los municipios directamente, o es maquinaria que nosotros hemos contratado a través de la delegación presidencial del Ministerio del Interior, validado por Senapred, para que justamente vaya a reparar esos caminos.
1: Ah, perfecto, ya. Un buen detallado nos señala el delegado y nos explica cómo funciona todo este sistema de la emergencia que afectó a tanta gente en la región en los pasados temporales.
2: Y porque nos pasaba que la gente decía, no, es que del gobierno no me ha llegado nada.
1: Ya, claro, sí.
2: Nosotros como delegación presidencial no entregamos cajas directamente.
1: No, pues las entregan a través de los municipios.
2: Las entregamos a través de los municipios, acorde al levantamiento que ellos hacen.
1: O sea que el municipio es el que entrega las cosas del gobierno.
2: Y también lo complementan muchas veces.
1: Ya, perfecto.
0: Y ahí es también el llamado que decía usted, delegado, al criterio, ¿ah? Porque a veces hay gente que no necesita esa cajita y que el vecino...
2: Igual la toma.
0: Sí, y la toman.
2: Sí.
0: Entonces ahí también es el llamado a cada persona que la recibe y si no la necesita, de verdad no la necesita, pensar en la gente que de verdad sí perdió todo y que lamentablemente le ha costado mucho también salir adelante, porque de verdad también le vamos a preguntar al senador todo el trabajo que se está realizando respecto a, a la reconstrucción que viene, a la mesa de reconstrucción que se está trabajando, porque se van a definir acá, querido senador, los montos y se van a catastrar también toda la cantidad de gente que necesita ayuda.
1: Así es, hubo una reunión en el Ministerio de Hacienda donde se pudo organizar todo lo relacionado con la reconstrucción. Se está estableciendo un fondo que va a ser del orden de los 700 o 750 millones de dólares para poder ayudar a la reconstrucción. Pero además no solo eso, sino que tiene que haber en el presupuesto 2027 con una glosa, tal como lo pedí yo en todas las conversaciones y negociaciones que tuvimos con el gobierno. Pedimos claramente que hubiera una glosa que flexibilizara esos recursos, de tal manera de que no nos sometiéramos a la burocracia estatal, que es brutal, y que terminamos reconstruyendo el año 2030 en vez de empezar a reconstruir el año 2027. Así que esto está avanzando. El Banco Interamericano de Desarrollo va a ser el organismo competente y que va en alguna medida a validar todo lo que va a significar los procesos de reconstrucción, va el catastro que tienen que hacer las autoridades regionales para poder efectivamente decir hay que reparar este puente, hay que reparar esta carretera, hay que reparar esta vereda o estos caminos viales urbanos, hay que reparar estos colectores de agua lluvia, en fin, todo eso que los municipios han catastrado y están levantando tiene que ser validado por el Banco Interamericano de Desarrollo, y a través de eso va a ser el momento oficial para decir estas son las cosas que hay que hacer, y ese es el fondo que se está constituyendo.
0: Y ojalá que, como dice usted, querido senador, que sea bastante rápido también toda esta situación, porque es lo que la gente más critica, querido delegado.
2: Y uno de los puntos, por ejemplo, que tenemos levantados con Vialidad Provincial en la provincia del Choapa son 212 o 213 puntos con vialidad. Obras de arte, interrupción de caminos, badenes, puentes, sectores en rutas que sufrieron daño, etcétera. 213 puntos solamente en la provincia del Choapa, senador, y obviamente ahí tenemos un trabajo que también lo vamos a trabajar con los municipios a través de la Asociación de Municipios de la provincia del Choapa. Ellos, ¿qué proponen? Que hagamos una priorización, que vayamos trabajando esta reconstrucción mancomunadamente y viendo cuáles son las prioridades que se van a poner y cuáles son las urgencias. Y en torno a eso, ir de la mano con cada uno de los cuatro municipios avanzando en las necesidades, porque sabemos que esta reconstrucción no es rápida, pero lo importante es que en el caso de vialidad tenemos los caminos habilitados. Sí, vamos a tener que después trabajar en rellenos que ya se están haciendo, en obras de arte que se van a tener que hacer, en cómo vamos a poder abordar ciertas quebradas. Y ahí hay obras que realizó CONAF, que son sumamente relevantes. Sí. En las bajadas de algunas quebradas se hicieron algunos petriles, se hicieron algunos pequeños banqueos con piedras y que funcionaron de muy buena manera, y aguas abajo no rompieron la ruta, senador. Por lo tanto, cuando vaya a la provincia del Choapa, lo voy a invitar a ver uno de esos sectores, porque son un ejemplo en cómo, si abordamos de buena manera las quebradas, estas aguas abajo no generan el mismo daño.
1: Perfecto. Oiga, y a propósito de la provincia del Choapa...
0: Pero antes de la noticia importante que yo sé que usted quiere comentar, querido senador, tenemos que hacer una pausa en esta grata conversación, a ver con qué canción nos va a sorprender hoy día. De vuelta les voy a estar preguntando también cómo se están preparando, cómo se está preparando la provincia de Choapa, muy cortito, respecto a lo que viene ya con las celebraciones de nuestro mes patrio.
1: Así es, pues en este primer fin de semana, en este mes de septiembre, le invito a usted, Gabriela, y a todos los que estamos aquí, por supuesto nuestro delegado presidencial provincial del Choapa, don Cristian Rondanelli, a disfrutar de esta canción que se ha convertido en un nuevo clásico de nuestro folclore. Vamos con A Tu Lado, con el grupo Entre Mares.

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2: Qué buena canción estábamos escuchando ahí, querido senador, en la previa de todo lo que viene también en la celebración de nuestro mes patrio. Vamos a estar en los próximos programas también comentándole todos los eventos que se vienen en la semana entre el 14 y el 19-20 de septiembre, sobre todo también la Pampilla Solidaria que se va a transmitir por televisión por primera vez, así que ahí le vamos a estar comentando también detalles. Pero antes, que nos cuente nuestro querido delegado cómo se está preparando también la provincia del Choapa para celebrar el mes patrio. Antes de ir a la información que usted quería dar, querido senador.
3: Van a haber diferentes celebraciones. Lo bonito es que tenemos un campo hermoso, está verde, están empezando a salir las flores, por lo tanto las pampillas allá no son como la Pampilla de Coquimbo, sino que son más familiares, más la gente va al campo, va a parcelas, se hacen cosas de una manera diferente, y hoy día yo creo que el campo nos llama a visitarlo, nos llama también a cuidarlo, y siempre con responsabilidad, y ahí también estamos coordinando algunas acciones con nuestras policías para poder estar previendo cualquier situación y obviamente evitar situaciones complejas.
4: Así es, para que festejar y celebrar con responsabilidad, así que ya sabe, ya, si va a manejar, no vea. Y si bebe, no conduzca.
3: Así es.
2: Pase las llaves, si no cuesta nada. O en el campo, como dice nuestro querido delegado, vaya en caballo,
4: a caballo, no va al campo.
3: No, pero también es complejo.
4: También hay que tener cuidado.
3: Porque se generan accidentes.
2: Vaya patita nomás.
3: Vaya patita, o se queda en la casa, ¿dónde va a ir?
4: Claro, exacto.
2: Es lo más seguro, por favor, para no estar lamentando también víctimas acá en nuestra querida región de Coquimbo. Oye, querido senador, y en cuanto a la provincia de Limarí, usted quería entregar una muy, muy importante noticia que nos tiene muy contento porque han pasado muchísimos años, y cuenta usted que se viene prontamente en Tulahuén.
4: En Tulahuén, oiga, por fin, hemos hinchado por esto no sé cuánto tiempo, y la gente de Tulahuén, imagínese, tras 17 años de espera, se inician por fin las obras de contingencia en la Escuela de Concentración Fronteriza de Tulahuén. La historia reciente de esta Escuela de Concentración Fronteriza comienza a cerrar un extenso capítulo de postergaciones tras más de, ya les dije, 17 años, y por lo menos ya partió la construcción de la infraestructura de contingencia, un hito que va a permitir entregar los espacios adecuados a los estudiantes, docentes y asistentes de la educación de la escuela, de acuerdo a un calendario oficial que se contempla que estas obras estén totalmente finalizadas, quiero decir, durante abril de 2027. Esto es mientras se desarrolla la otra construcción grande, estos van a poder estar trabajando allí los estudiantes con sus profesores. La verdad es que esto es una cuestión que perseguimos por harto rato, y ya por fin, de una vez por todas, ya está avanzando. Así que felicitaciones a la gente de Tulahuén. Acá hay recursos del gobierno regional, por supuesto, y lo que está llevando adelante, entiendo que es la Dirección de Arquitectura, si no me equivoco, del Ministerio de Obras Públicas.
2: Así es, querido senador, una buena noticia para toda la gente de esta localidad de ahí del Limarí, Tulahuén. Oiga, querido senador, y cambiando un poquito de información, anduvo también, participó también del desayuno de la Cumbre Internacional del Agua, también anduvo por Antofagasta, lo vieron en un seminario bastante importante, y visitando también Vicuña, recorriendo ahí sus lugares en la previa también de todo lo que viene para estas festividades del septiembre.
4: Antes de hablar de todo lo que usted me pregunta, Gabriela, quisiera también felicitar a Ach, a Alejandra y también al profesor Daniel, porque ganaron un importante premio. Ellas son personas de Canela, estudiante y profesor de Canela. Cuéntanos, los delegados que es de su provincia, ¿qué ocurrió?
3: Efectivamente, tenemos una gran noticia porque hace 2 semanas atrás fuimos con la Seremi de Ciencia, Innovación, Tecnología y Conocimiento a visitar el Liceo Canela, porque estas dos chicas, Ach y Alejandra, lideradas por el profesor Daniel, salieron seleccionadas entre 400 proyectos para ir a un concurso a Punta Arenas, la Feria Antártica. Y nos llegó el antecedente que podría estar dentro de los primeros.
4: Ya.
3: Les dijimos, nosotros desde el Chuapa las vamos a impulsar y desde la región de Coquimbo para que vayan a ganar.
4: Ya, perfecto.
3: Y se trajeron un triunfo a nivel nacional, senador, y ahora van a ser invitadas a la Antártica.
4: Mire, ¿qué me hizo usted? Alumnas de Col del Liceo de Canela ganaron un premio y se van a la Antártica. También hay que destacar una astrónoma que viene también de Caleta Horno y que ya está dando mucho que hablar por su gran calidad del trabajo científico que está haciendo. Una joven astrónoma de Caleta Hornos de La Higuera, también un saludo para ella y por supuesto para toda su familia.
3: Y el proyecto es de energía mareo motriz para justamente entregar...
4: El proyecto de Canela.
3: Sí, ya. Justamente para entregar energía mareo motriz a la base antártica chilena.
4: Mire, ¿qué le parece? ¿Usted sabe lo que es la energía mareo motriz? La energía que van generando las olas, se colocan unos instrumentos allí y eso genera energía y después se transforma en energía eléctrica. Así que una muy buena noticia. El Liceo de Canela, se destacan ahí Hachi y Alejandra y por supuesto su profesor Daniel. Oiga, y a propósito de todo lo que usted me preguntaba, de dónde estuvimos, pero también quiero contarle que estuvimos en el Ajeal de Quiles, en el Ajeal de Quiles que queda ahí al interior de Punitaqui, y decirle que estamos trabajando, y aprovecho de transmitirle, trabajando fuertemente para que se pavimenta el segundo tramo del sector, que son 9.5 kilómetros, que es desde el cruce hasta la escuela. Así que vamos a seguir trabajando para que esto se pueda materializar. Y también visitamos a los cooperados de Control Pisquero, así que un gran saludo para nuestros dirigentes, para Eduardo Cortés, para Mauricio Stay, para todos los dirigentes del Control Pisquero que tuvimos la semana pasada también por esos lugares. Y por supuesto, también hemos estado estos días en varias actividades. Usted sabe que yo soy matrón.
2: Es
4: una de mis profesiones, la primera que tuve, y que bueno, después fui haciendo un montón de otras cosas y fui invitado por la Universidad de Antofagasta, donde yo estudié, por el rector de la universidad, porque se conmemoraron los 60 años de la carrera de obstetricia y puericultura, y yo soy uno de los egresados.
2: ¿Y de qué?
4: Obstetricia y puericultura. La puericultura es la ciencia que se dedica al cuidado de los recién nacidos, para que ustedes sepan, Gabriela. Tuve la oportunidad de ir a brindar una conferencia, dar una conferencia respecto de los campos laborales, la actividad relacionada con las políticas públicas en medicina reproductiva, en todo lo que significa la salud materno-perinatal y varias cosas que, oiga, hace tiempo que yo no veía, pero evidentemente eso traducido a políticas públicas, que es lo que uno hace en el Congreso. Así que tuve una muy buena presentación allá en Antofagasta, me entregaron un reconocimiento también, estoy muy agradecido, me encontré, oiga, con compañeras de hace 35 años, pues. Pero sabe usted que dos de mis compañeras de universidad que me encontré, una es la presidenta nacional del Colegio Matrona y la otra es la vicepresidenta del Colegio de Matrona. Y también había otra matrona de otra generación más joven, oiga, matrona, y es la gerenta de operaciones de China Construct Rail.
2: ¿Qué me dice?
4: Me dice usted, de la empresa que está construyendo el hospital de Coquimbo, y no solo es la gerente de operaciones nacional para Latinoamérica, matrona. Por eso a veces hay que decirlo muy claro. No necesariamente las profesiones marcan el rumbo y el destino de las personas, porque las profesiones no son camisas de fuerza. Las profesiones son plataformas que a partir de ellas uno puede lograr y buscar muchos caminos para desarrollarse profesionalmente. Así que tuvimos esa oportunidad. Aprovecho de saludar y me encontré con las profesoras que tenía, están jubiladas ya las profesoras, sí. Pues. Así que aproveché de saludar a mis profesoras también y profesores. Varios de ellos tuvimos la oportunidad de compartir y conversar. Y nos acordábamos de cómo eran de fregados y todo el asunto y jodido, y nos exigían. Y bueno, yo creo que el rigor profesional con la que trabajaron esos profesores fue realmente cosas que marcaron la vida y el trabajo que uno ha llevado adelante.
2: Qué linda experiencia también, querido senador, de volver también ahí a su ciudad natal, a poder ahí compartir también con sus ex compañeros que... Yo creo que la mayoría siguió así la carrera de matrón. Usted fue el único.
4: Sí, la mayoría.
2: Por el lado político.
4: Pero la mayoría sí. No, pero no crea. Fíjese usted que la alcaldesa de Caldera es matrona. Es de una generación siguiente a la mía, de la misma universidad. La Seremi de Salud de la región de Coquimbo también es matrona. Uh-huh, fíjese usted. Sí. La directora zonal del FONASA Norte también es matrona.
2: Mire.
4: Hay otra senadora, Carol Cariola, que es matrona. y también Alejandra Valdebenito, diputada por Coyhaique, que también es matrona. No, si no creas, estamos en todos los campos.
2: No, si es bonita la profesión de matrona, es muy linda. Yo no hubiese podido nada con medicina, pero es muy lindo, es muy lindo. Antes de despedirnos, querido senador, ¿algo más o nuestro querido delegado que nos acompañó en este programa especial que quiera mencionar y decirle a nuestra querida auditores? Sabemos también que la próxima semana va a andar por Puerto Apa, Los Vilos, va a andar también en parte del Valle del Elqui y así en innumerables lugares.
4: Sí, pues además estuvimos en la subcomisaría Las Encinas, en Coquimbo, viendo un trabajo que se hizo ahí para poder mejorar las condiciones sanitarias para el personal femenino de carabineros. También tuvimos la oportunidad de visitar Vicuña, estuvimos recorriendo.
2: Estuvo con el padre Pepe.
4: Con el padre Pepe, aprovecho a saludarlo también, pero además también se hizo el torneo nacional de arterofilia en Vicuña, estuvimos en la inauguración, estuvimos también de un ecomercado del Fossi. La verdad que estuvo con harto movimiento en Vicuña y vamos a estar la próxima semana en Pisco Elqui, vamos a estar en Punitaqui, vamos a estar en Ovalle, vamos a estar en La Serena y en Coquimbo los próximos jueves y viernes también para que ustedes, y además después viene las fiestas patrias, así que vamos a estar bailando cueca por ahí los días 16, 17 en los desfiles, en fin, compartiendo con toda la gente.
2: Lo van a ver bailando cueca y también a nuestro querido delegado, que le agradezco también que nos haya acompañado el día de hoy.
5: Oiga, senador, y se estuvieron acordando usted, en el Liceo Bicentenario de Salamanca,
4: estuvimos
5: una feria durante esta semana de salud y también de electrónica. Algo espectacular que están haciendo los niños. Dentro de las cosas que crearon, hicieron un lente con un sensor de proximidad para personas que tengan ceguera, cosa de que no choquen.
4: Ah, pero mire qué bien. No choquen con su rostro.
5: Porque ya siempre van con el bastón, pero en este caso el lente lo que permite es que no choquen con su rostro con algún objeto o alguna persona que venga caminando.
4: Bien.
5: Tremendo trabajo. Están haciendo un muy bonito trabajo. ¿Y por qué se acordaron de usted? Porque dijeron que los había apoyado y que los apoya año a año,
4: sí,
5: en el patrocinio
4: del torneo de Libera.
5: Así es.
4: El torneo de debate que hace el Congreso Nacional en todo Chile. Y obviamente yo patrocino siempre al Liceo de Salamanca. Así que un gran saludo para todos los amigos, los alumnos y los profesores del Liceo de
5: Bicentenario Salamanca.
4: Liceo Bicentenario de Salamanca.
5: Que trabajamos fuertemente para lograr ser
4: el gobierno del presidente Piñera.
5: Liceo Bicentenario.
4: Exactamente.
2: Y esperemos que le vaya muy bien también. Así que le deseamos todo el éxito a ellos y a todos los estudiantes también que nos escuchan a esta hora del día. Querido senador, nos tenemos que despedir. Gracias, querido delegado Cristian Rondanelli, por habernos acompañado el día de hoy. Que tenga un excelente fin de semana, una excelente semana y un mes patrio también allá en nuestra provincia de Choapa. Querido senador,
4: nosotros nos vemos, oímos y escuchamos la próxima semana.

0: Y de esta forma despedimos la edición de hoy del programa Conversando con el senador Sergio Gaona, un espacio donde el senador Sergio Gaona revisó, junto a usted, algunos de los hechos más importantes de los últimos días, no solo de nuestra comuna, sino que también de la región de Coquimbo y el resto de Chile. 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
2: Son las 12 horas 31 minutos. 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

0: Son las 14 horas, 38 minutos.
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Muy buenas tardes, queridos amigos que están en la sintonía de la 94.1. Bienvenidos a este nuevo encuentro. Estamos, acompañándoles nuevamente en esta nueva edición, en este horario de verano. Estamos una hora antes, ¿saben por qué? Porque igualmente hoy hay un partido importantísimo del Colo-Colo que estará dando a conocer a partir de las 17 horas que vamos a estar poniendo punto final a nuestro programa. Así que muy buenas tardes a todos ustedes que siempre nos escuchan con mucha alegría y cariño. Les doy la cordial bienvenida a esta nueva edición de Sentimientos Rancheros, su programa a todo dar aquí en su querida radio de Andacollo, Radio Génesis, la radio que durante 35 años ha estado junto a las familias andacollinas, acompañando en sus hogares, en sus trabajos, en también sus penas, ¿por qué no? A veces escuchamos la radio cuando estamos un poco tristón, o también a veces cuando estamos con alegría y animando su fiesta. Hoy tenemos un domingo muy especial porque comenzamos un nuevo mes, el mes de la patria, un mes que nos invita a encontrarnos con nuestras tradiciones, nuestras raíces, nuestra música y esos recuerdos que llevamos profundamente guardados en el corazón. Quiero comenzar este programa enviando un saludo muy especial a todas aquellas personas que hoy están pasando quizás un momento difícil, a quienes están enfrentando quizás alguna enfermedad, a quienes tienen un ser querido mal de salud, a quienes sienten tristeza muchas veces o también soledad, o llevan una pena guardadita ahí en el corazón. A veces la vida nos pone pruebas difíciles, pero hay días que cuesta sonreír y pareciera que la fuerza se nos termina, pero quiero decirles algo en esta tarde que está bastante agradable, bastante primaveral. No pierdan nunca la esperanza, siempre después de la noche llega un nuevo amanecer. Y aunque hoy las cosas parecen un poco difícil, mañana puede traer una nueva oportunidad, una buena noticia, quizás un abrazo grande de alguien que le quiere, una palabra que nos devuelva la fuerza, la sonrisa. Hoy estás pasando por un momento complicado, quiero que sientas también que no están solos, ¿eh? Siempre van a haber personas que se preocupan de ustedes. Desde esta radio queremos acompañarles a todos ustedes, regalarle un poquito de alegría, hacerles sentir que al otro lado de esta voz hay alguien que piensa en ustedes y que le desea de todo corazón que todas esas cosas malitas que están pasando mejoren. Aquí en la 94.1 esperamos subirles el ánimo, abramos nuestro corazón, dejemos que nuestras queridas músicas, estas rancheras que hablan con el corazón, nos acompañen durante esta hermosa tarde. 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Amigos y amigas, acomódense bien, suban el volumen, prepárense para disfrutar estas canciones que nos hablan de amor, desengaños, recuerdos de la vida y de tantas historias que también hemos vivido. Esto es Sentimientos Rancheros, su programa a todo dar de los días domingo que comienza ya con estas canciones que comienzan a sonar bonito. Que tengan una hermosa tarde de día domingo y que nunca les falte la esperanza, por supuesto, la salud y el amor y sobre todo las ganas de seguir adelante.

historia de un muchacho que un día al terminar uno de nuestros conciertos se nos acercó y nos dijo: yo soy seguidor de ustedes, su vida es muy diferente a la mía. Ustedes cantan sus canciones y yo trabajo cargando ladrillos. 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